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1: Mira, Chan, sube un poquito ahí el micrófono. Le tengo que decir un par de cosas que ella no quiere escuchar.

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1: ¿Qué es lo que? 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
1: Oye muchacho, te estoy llamando otra vez y no respondiste. La verdad que no entiendo por qué tú estás siempre haciendo esto. Sabes que yo estoy ahí, que si yo te quiero.